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0: Son las 0:25.
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0: Es la 1:22 a.m.
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0: 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Nunca supe si fue allí donde quedaron todos nuestros tiempos. ¿Qué tiempos nos dimos? Tan cubiertos de cielo y arena, plagados de hermosas tardes lluviosas en lo del loco amigo mío, o de noches encendidas de estrellas, sentaditos codo a codo en un banco cómplice del parque. Vos eras feliz. Yo te miraba, te admiraba, sin cálculos ni pautas. 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

0: Son las 2 de la madrugada y 49 minutos.
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1: Son las 4 de la madrugada y 23 minutos.

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0: Son las 4 de la madrugada y 39 minutos.
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0: Son las 5 de la madrugada y 12 minutos.
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0: Son las 6 de la mañana y 26 minutos.
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0: 6:47 minutos.
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0: 7:22 minutos.
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0: 8:21 minutos.
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0: 8:51 minutos.
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0: 10, 27 minutos.
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¿Qué tal, amigos? Muy buenas tardes. Cuando son las 12 y unos minutos más, por fin llegó el tiempo del programa El Rock de mi Generación. Hoy comenzaremos una nueva etapa de este programa que en unos buenos años atrás tuvo un bastante apogeo. Mucha gente le encantó el programa. En esta ocasión venimos mucho más cargados. Tenemos el material, pero increíble, como para soñar. Pero antes de iniciar el programa, quiero darle un agradecimiento especial a don Juan Carlos Beizaga por haberme confiado este espacio para lanzar el programa. Creo que en cierta manera tenemos afinidad con el gusto musical, así que no lo defraudaré. Como yo le dije, este programa será el número uno, el mejor del rock clásico de la década de los 60, 70 y 80. Y también quiero aprovechar un poquito de este espacio para agradecer también a mi amigo Mauricio. Es el amigo que conduce de lunes a viernes el programa La Mañana y Tú. Mauricio Rodríguez, que es el que me ayudó, me colaboró, pero un millón con esta cuestión de los controles, porque yo prácticamente ignoraba cómo manejar todo esto, porque en mis tiempos, cuando yo realizaba el programa El Rock de Generación, pues con los aparatos que uno utilizaba eran prácticamente obsoletos, y yo siempre trabajé con operador, así que yo desconocía completamente esta cuestión de los controles, ¿no? Bueno, dicho esto, vamos a empezar el programa, el rock de mi generación. Debemos recordarles que esto vendrá todos los sábados a partir de las 12 del mediodía hasta las 4 de la tarde. Tenemos 4 horas para disfrutar, pero a gran nivel, de esta música que les prometo les fascinará. Porque hay una cosa que tengo que decir, nosotros en nuestro medio estamos muy limitados con la cuestión del rock clásico, pero este programa demostrará que el rock clásico no es solamente eso, ¿no? Es mucho más, y esa es la razón por qué estas 3 décadas, 60, 70 y 80, son inmortales. Ustedes sabrán por qué al escuchar la música. Bueno, vamos a iniciar el programa con una banda muy conocida a nivel mundial. Y también es una de mis bandas favoritas, es una banda que yo la adoro, de la década de los 70. Esta banda empezó con el nombre de Free y posteriormente cambiaron al nombre de Bad Company. O sea que vamos a iniciar el programa con esta banda, Bad Company.

0: Hay pocas canciones con tanta historia por detrás como lo es The House of the Rising Sun, llevada a la fama sobre todo por el grupo británico The Animals. Esta canción siempre causó mucho interés por lo que decía, se puede decir hasta controversia, ya que hacía referencia a un comercio ilícito, tal vez, lo cual era tabú en esos días, o también a la mala fortuna, pero nada pudo detener el avance popular de esta mágica melodía. Así que hoy revisaremos un poco de la Casa del Sol Naciente, por su traducción al español, desde el momento en que apareció. Cuéntanos en los comentarios cómo conociste este tema y qué te produjo al escucharlo o al saber sus letras. House of the Rising Sun es una canción folk tradicional, a veces llamada Rising Sun Blues, Blues del Sol Naciente. La versión comercial más exitosa fue grabada en 1964 por la banda de rock británica The Animals. De los Animals, oriundos de Newcastle, he hablado a detalle en un anterior video, puedes revisarlo más adelante. Una de las notables importancias de La Casa del Sol Naciente, versión Animals, es que ha sido descrita como el primer éxito de folk rock. Folk rock hace referencia a la fusión del folk tradicional, basado sobre todo en guitarras acústicas, con el rock eléctrico, que se hizo muy popular en 1965 con bandas como los Byrds y, claro está, Bob Dylan. Se han propuesto varios lugares de Nueva Orleans como inspiración para el tema, con diversa verosimilitud. La frase Casa del Sol Naciente se entiende a menudo como un eufemismo para un burdel, pero no se sabe si la casa descrita en la letra era un lugar real o ficticio. Y como los historiadores no han podido identificar definitivamente el origen del tema, se han descrito dos teorías populares. La canción trataría sobre un burdel en Nueva Orleans, la Casa del Sol Naciente, que recibió su nombre en honor a su ocupante, Madame Marianne Le Soleil Levant, que significa Sol Naciente en francés, y estuvo abierta desde 1862 hasta 1874, cuando fue cerrada debido a quejas de los vecinos. Esta se ubicaba en el 826-830 en Saint-Louis Saint. La segunda teoría indica que se trata de una prisión de mujeres en Nueva Orleans, llamada Prisión de Mujeres de la Parroquia de Orleans, que tenía una puerta de entrada adornada con obras de arte del Sol Naciente. Esto explicaría la letra de bola y cadena en el tema. Pero en cuanto al lugar, en sí hay muchas teorías o referencias sueltas, y nunca se ha llegado a saber si esto existe. La mayoría piensa que no, y la letra solo era una suerte de metáforas y referencias a la perdición. De autor anónimo, la canción se recopiló por primera vez en la región de los Apalaches, en Estados Unidos, allá por la década de 1930, pero se cree tiene sus raíces en la canción folclórica tradicional inglesa. En ambos casos, o en lo que denota la letra, en sí siempre está el sentimiento de la podredumbre o la perdición que significa este lugar. La versión más antigua publicada de la letra es la impresa por Robert Winslow Gordon en 1925.
1: Bueno, y hemos escuchado algo del material de Los Animals, esa banda inglesa que fue pues una de las mejores bandas en la década de los 60. Especialmente la historia de este tema. Algo que tengo que acotar es de que producto de este tema es que la banda de Los Animals se disolvió por ese tema, La Casa del Sol Naciente, porque en un principio este grupo se llamaba The Alan Price Combo. Y ellos decían, o sea, ese nombre no va con nosotros, porque esta banda es una banda agresiva. Entonces tenemos que buscar otro nombre. De ese modo, o sea, cambiaron al nombre de Animals. Y para grabar este tema en los estudios allá en Inglaterra, no es como hoy en día que cualquiera entra a un estudio y graba un tema. No, allá necesitaban muchos requisitos. Uno, que seas una banda buena, ¿no? Y otro de los requisitos es que no podían nominarse todos los artistas en el disco que iban a sacar. Solamente tenía que ingresar uno solo. Y bueno, el que ingresó fue Alan Price, que era el dueño del grupo Los Animals, pero en realidad el cerebro era Eric Burdon, ¿no? Y eso pues condujo a un problema entre la banda que se disolvió. Y estuvieron tiempo ausentes por mucho tiempo. Posteriormente, en la década de los 80, esta banda decidió reunirse por última vez, solamente dar un concierto por última vez allá en el Wembley Arena. Y de ese concierto vamos a extraer el tema este, La Casa del Sol Naciente, en vivo. Ahorita lo van a escuchar.

Y de esa manera hemos escuchado a la banda de Animals con ese tema, pero impresionante, La Casa del Sol Naciente. Y les digo que este es otro de mis grandes grupos de los 60. A mí me encantan los Animals. Para mí que fue el mejor grupo de la década de los 60. Y bueno, me gustaría también que escuchemos otro de los grandes éxitos de esta banda. De los Animals, grabado también en el Wembley Arena, en ese concierto, ¿qué les parece el tema Don't Let Me Be Misunderstood?

De esa manera hemos escuchado a la banda Los Animals con este hermosísimo clásico. Es momento de irnos a una pequeña pausa. Luego me olvidé una cosa de identificarme. No saben quién soy, cómo me llamo. Así que después de la pausa comercial les daré todos esos pequeños detalles. Nos vamos a una pausa.

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2: Bueno, y continuamos con el programa. Ahora es momento de identificarme quién soy yo. Mi nombre es Franco Torres Trump. Bueno, sobrino de Donald Trump. Pero en fin. Soy nacido en La Paz. Casi toda mi vida me crié en Estados Unidos. Desde los 16, 17 años estuve allá. Estudié, progresé, bueno, hice todo lo que pude. Me fue muy bien. Por eso es que soy muy agradecido con ese país, que me dio prácticamente todo. Si no hubiera sido por ese país, quizás no hubiera tenido toda esta colección. La verdad es que cuando uno quiere trabajar, allá sí existe trabajo y a uno le pagan muy bien. Así que mi agradecimiento para Estados Unidos. Soy soltero, aunque yo me casé dos veces, me divorcié las dos veces, y cuando fui a cambiar mis papeles, me dijeron eso de soltero ya no existe. Una vez que te cases, o sea, ya no eres soltero, sino divorciado. Así fue la cosa. Y yo les doy el número de WhatsApp, es el 7272-1624, anótense, repito, 7272-1624, y pueden hacer todos los comentarios sobre el inicio de este programa, si les gusta, estoy seguro que les va a encantar. Y yo creo que la próxima semana, el próximo sábado, estaremos habilitando el TikTok, porque bueno, todavía faltan algunos detallitos que tengo que pulir con esta cuestión, pero no se preocupen, eso lo haremos para la próxima semana. Y vamos a continuar con la buena música. Esta también es otra fenomenal banda, una de las mejores también, o sea, es una banda increíble, mucha gente sí la conoce, ¿no? Se trata de la agrupación de Procol Harum, una banda británica de la mano de Gary Brooker, ¿no? Que lastimosamente hace un par de años nos dejó y fue muy triste. Yo sí lamenté mucho porque es un gran artista, y esta banda, por ejemplo, que nació en la década de los 60, pero es increíble la música que ellos difundían. No parece ser de una banda de los 60, sino una banda más progresiva y más actualizada. Pero ustedes se van a convencer. Antes de ir al tema musical, vamos a escuchar un poquito de la historia de Procol Harum.

Sin duda alguna, una de las bandas más populares del denominado Verano del Amor y la fiebre por el alucinógeno lisérgico de 1967 es Procol Harum. Y sí, solo esta canción basta para que la reconozcas.

Es que A Whiter Shade of Pale no solo era la balada favorita del Beatle John Lennon en sus viajes de ácido con sus amigos, sino que era el soundtrack de lo que estaba pasando en ese momento, el verano del amor de los años 60.

Pero Procol Harum no solo era Wider Shade of Pale, sino que compuso temas realmente exquisitos, con una temática introspectiva fascinante, y abrió paso al denominado rock progresivo de bandas como Moody Blues, Pink Floyd, entre otras. La banda natal de Essex, al sur de Inglaterra, surgió en Londres allá por el año 1900.

trabajado en el programa de televisión Thank Your Lucky Stars y calificaron a los Paramounts como su banda de R&B británica favorita. Pero esta banda no duró mucho por los escasos éxitos obtenidos y se disolvió en 1966.

Broker, sin embargo, no se quedó de manos cruzadas y decidió formar Procol Harum, que primero se llamaría Pinewoods y que fue rebautizada como Procol Harum. Un nombre derivado, como lo cuentan las historias alternativas, ya sea por el nombre del gato de uno de los integrantes, Procol Harum, o de latín Procol, lejos de estas cosas. En fin, no hay una historia clara. Para formar la banda, Broker reunió a Kate Wright, poeta y compositor, Matthew Fisher, que tomó el característico órgano, Ray Roger en guitarra y David Knights en el bajo. Es así que ese mismo año entran a los estudios y graban el tema Wider Shade of Pale, por su traducción al español, Una Muy Blanca Palidez, lanzada el 12 de mayo de 1967. Escrita por Kate Wright, inspirado por una frase que escuchó en una fiesta cuando alguien describió a una muchacha como que te has puesto un tono más blanca que el propio color pálido, y que Broker puso a la música derivada de Johann Sebastian Bach, la suite número 3 en re mayor,

Sin embargo, Fisher se llevaría los elogios por su gran interpretación en este psicodélico tema, que se convirtió en el preferido de muchos músicos importantes de la época, incluidos el gran dúo Lennon y McCartney de The Beatles. Debido a todo el movimiento, A Whiter Shade of Pearl se convierte en un símbolo de la psicodelia y alcanza el número 1 en las listas de popularidad del Reino Unido y el número 5 en las listas de Estados Unidos, vendiendo más de 10 millones de copias en todo el mundo. No todo quedó ahí, la banda continuó deslumbrando con temas como Homburg de 1967.

Y ese mismo año, el 4 de junio, emprenden su primera gira siendo teloneros de nada más y nada menos que de Jimi Hendrix en el Teatro Savile, a quien dedicaron una canción después de su fallecimiento, Song for a Dreamer. Ese año también se le incluyen dos exmiembros de los Paramounts que habían iniciado el camino al estrellato, P.J. Wilson en la batería y Robin Trower en guitarra.

El sonido progresivo se hace más que presente en Shine On Brightly, lanzado un año después en 1968, y su tercera producción, Assault Dog, de 1969, fue popular entre sus fanáticos, especialmente por el sencillo Assault Dog, con buena trascendencia en Estados Unidos.

1972, Procol Harum Live, in concert with the Edmonton Symphony Orchestra, logra la certificación de disco de oro.

0: De esa manera, pues hemos escuchado a la banda Procol Harum, una fenomenal banda inglesa. Quiero recordarte que puedes escribirnos al WhatsApp al 7272-1624 y darnos pues tus opiniones, qué es lo que te gusta del programa o no te gusta, cómo está la música, todo eso. Y recuerden, ¿no?, que la próxima semana vamos a habilitar el TikTok. Bueno, vamos a seguir con esto de la música. A continuación, quiero presentarles a una banda americana que, por cierto, no creo que la conozcan porque nunca he escuchado en un medio de radio, por ejemplo, ese tema. Así que el rock de mi generación, pues vas a poder disfrutar de ese tema, pero antes de irnos a la pausa publicitaria, quiero que escuches la historia de esta banda.
1: The Band se formó en 1967 en Toronto, Ontario, Canadá, pero dentro de sus integrantes figuraba el músico estadounidense Lee Von Helm, lo que la hace una banda canadiense-estadounidense. Así figuraban Rick Danko en voz, bajo, violín, Garth Hudson en teclados, acordeón, saxofón, Richard Manuel en teclados, batería, lap steel guitar y voz, Robbie Robertson en guitarra y voz, y el mencionado Lee Von Helm en batería, voz, mandolina y guitarra. Su música reflejaba influencias del country, el blues, el folk, gospel, R&B, pero con una mirada nostálgica del pasado hacia el presente, algo atípico en la era psicodélica en la cual se fundó. Esto quizá fue su mayor atractivo, su camino solitario.
0: Bueno, y de esa manera escuchaste una breve historia de esta agrupación de Band, que este tema que viene a continuación de la pausa fue pues uno de sus temas que lo llevó pero a lo grande, al gran éxito donde realmente es el mercado americano. Antes de esto, quería decirles, recordarles, ¿no?, nuevamente que el número de WhatsApp es el 7272-1624. Y otra cosita, que ustedes saben que este programa va adjunto también, o una fusión con la música reggae, ¿no?, porque es afiliado al rock clásico, el reggae. Y estaremos dentro de poquito, después de la pausa comercial, escucharemos el tema de esta banda y luego iremos pues con algo de reggae. Perfecto, nos vamos a una pequeña pausa comercial. Ya volvemos.
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0: Y así escuchábamos a la agrupación The Band con su tema The Way. Vamos a seguir con el programa. A continuación quiero presentarles una fenomenal banda de la década de los 60. Y por si fuera poco, esta banda fueron pues los que posteriormente se volvieron Led Zeppelin, aunque no lo crean. Esta es una fenomenal banda inglesa, no sé si alguna vez escucharon hablar, los Yardbirds. Y vamos a escuchar también su pequeña historia que tiene para donde ustedes puedan saber un poquito más sobre este grupo y lo grandioso que era.
1: El caso de Yardbirds fue excepcional. Por este grupo de rhythm and blues pasaron grandes guitarristas que fueron sumamente importantes para la historia del rock y su devenir en el hard rock y el rock progresivo. Su música jugó con la retroalimentación, la distorsión y la amplificación sutil de la guitarra para generar piezas musicales que han dejado una huella en el rock. Su historia no es común, ya que The Yardbirds no se hicieron tan populares en su tiempo, sino en el círculo blues, lo que no era muy pedido en aquellos días, sobre todo porque había un estilo claramente enfocado hacia el sonido beat y el nuevo rock, encabezado por los Beatles, los Rolling Stones, The Who y The Animals.

pero luego de algunos años se entendió la increíble potencia que tenían los Yardbirds apartados en su propio espacio de oro. Y eso no se remite a Eric Clapton, cuando una vez dijo que pudo experimentar la música a su estilo, ya que no sentía miedo o celos de los Beatles o algún otro grupo. Él era un misionero del blues, pero los Yardbirds siguieron únicamente por ese camino. Ahora lo veremos. La historia de los Yardbirds se inicia por 1963 en Inglaterra, diluyéndose temporalmente en 1968. Esta etapa del 63 al 68 es la que revisaremos, ya que este grupo se mantiene hasta el día de hoy, pero con cambios de integrantes. Por aquellos tiempos ya se había iniciado toda una locura por The Beatles y los Rolling Stones. Durante los 5 años en mención por los Yardbirds pasaron cosas más que influyentes para el devenir del rock. La banda tenía influencias principalmente del blues norteamericano. Ahí podemos ver artistas como Muddy Waters o Bo Diddley, entre otros grandes del blues, grandes inspiraciones de hecho. Aplicaban una base eléctrica feroz, muy amplificada, con riffs instrumentales que variaban entre altos y bajos muy pronunciados. Así que el grupo estuvo tocando este tipo de música primero en una banda llamada Metropolitan Blues Quartet, que cambió luego a Blue Sounds, nombre súper obvio, para finalmente cambiar a The Yardbirds. Ya con Anthony Top Topham en guitarra, Keith Relf en los vocales, Paul Samuel Smith al bajo y Jim McCarty a la batería. El origen del nombre Yardbirds, sostienen algunas fuentes, se da por el saxofonista de jazz Charlie Yardbird Parker, pero otros lo niegan, indicando que ese nombre es solo la referencia a como solían llamar a los vagabundos que esperaban colarse a un tren. Pronto entrarán a escena los tres guitarristas por los que nos hemos dado cita en este video, pero sigamos con un poco de historia. Tras una serie de shows durante ese año 1963, los Yardbirds se ganaron el honor de acompañar en las grabaciones al gran bluesero de Chicago, Sonny Boy Williamson. Además, abrieron conciertos de los Rolling Stones. Es así que el grupo se empieza a hacer más notorio en la escena de blues de Inglaterra. Entonces hace su aparición Slow Hand, Eric Clapton, Mano Lenta era como lo llamaban, ya que Eric solía demorar demasiado en el cambio de cuerdas de guitarra cuando rompía una en los conciertos. Pero bueno, Clapton ingresa a los Yardbirds en octubre de 1963, ya que Anthony Top Topham decidió dejar al grupo. El puesto era el indicado para Clapton, ya que era la primera guitarra. Las cosas se pusieron mucho mejores para los Yardbirds cuando en febrero de 1964 firman con Columbia y EMI, esto gracias al empresario Giorgio Gomelsky, que se había convertido en su primer manager. Gomelsky había estado también antes con los Stones. Cabe resaltar que el año 1964 fue el año del gran cambio para el rock inglés, ya que justo esos meses se habían presentado en Estados Unidos los Beatles abriendo la invasión británica. Esto por supuesto generó todo un movimiento comercial y muchos en la escena rock querían ser parte de esto que generaría mucho dinero. For Your Love, compuesto por Graham Goldman, fue la prueba de la búsqueda del éxito comercial por parte de los Yardbirds, alejándose un poco del blues. Resultado, número 2 en Inglaterra y número 6 en los Estados Unidos. Motivo principal para que Eric Clapton comience a sentirse a disgusto con el grupo. En algún momento dijo que todos buscaban un hit, pues él no se sentía a la par de ello, y es que el blues no era comercial, y Clapton se consideraba un hombre de blues. De todos modos, ese año 1964, los Yardbirds graban su primer álbum, Five Leaf Yardbirds, tomado de su concierto en el Marquee Club de Londres, finalizando así el año. En 1965, el grupo sale de gira por Alemania y también Reino Unido, junto con Sonny Boy Williamson, del cual se editó un disco, Sonny Boy Williamson and the Yardbirds, que se lanzó en 1966.
Pero las cosas terminaron por romperse con Eric Clapton. Sentía que en esos tiempos no la pasaba bien, en lo que, según confesó años más tarde, fue el único momento en que sintió que su carrera iba a terminar. Sin embargo, encontró lo que quería en los Blues Breakers de John Mayall, y luego pasó a la banda de blues Cream, muy reconocida por esos años. Otro grande a escena, Jeff Beck, reemplazaría a Clapton en la primera guitarra. Beck era poco, o mejor dicho, casi nada conocido hasta ese momento, así que eso ayudó para que se desarrollase con la banda. Ese año, 1965, el grupo graba su tercer álbum, Having a Rave Up, y en 1966, Jarvers, conocido también como Roger the Engineer. Primer y único álbum de estudio de la banda, íntegramente compuesto de material propio, lo que justamente se le criticaba al grupo, la falta de material original y de consistencia. Acudiríamos entonces al tercer ingreso más importante en la historia de los Jarvers, que es el de Jimmy Page, el mítico guitarrista de Led Zeppelin. Page ya era conocido por ser un guitarrista de sesión, había colaborado con varios grupos en aquellos años, entre ellos The Kinks, así que esto no era algo nuevo para él. Page ingresaría en reemplazo del bajista Paul Samuel Smith, así que no fue directamente a la guitarra. A la par se da la salida de Jeff Beck. Muchos piensan que estos dos no compartieron banda, pero la verdad es que sí estuvieron juntos por un breve periodo en 1966, grabando Happenings 10 Years Time Ago. La mayor prueba de esto se encuentra en su escena cinematográfica en la película Blow Up de Michelangelo Antonioni, donde aparecen los Jarvers tocando The Train Kept a Rolling o Stroll On, con Page al bajo y un furioso Beck destruyendo una guitarra. Sin embargo, ese año Beck deja al grupo, encaminando una gran carrera. Su banda Jeff Beck Group experimentaría muchas variantes rock, un verdadero grande de la guitarra. Page entonces toma la primera guitarra y siguió con el grupo. Chris Dreja pasa al bajo, continuaron Keith Relf y Jim McCarty.

graban Little Games de 1967 y Think About It, escrita por Page y considerada su mejor canción con los Yardbirds, lo cual marca el fin de la banda en esta década y con esta formación. Pero el futuro líder.

Y de esa manera estamos disfrutando los grandes clásicos del rock de mi generación, 60, 70 y 80. Estos eran los famosos Yardbirds de la mano de Eric Clapton y posteriormente Jimmy Page, que posteriormente vino a ser la agrupación de Led Zeppelin. Vamos a seguir con más música, como les había prometido anteriormente. Este programa está fusionado con el reggae, pero el reggae clásico. O sea, no es cualquier reggae, es un reggae tan bello, porque hay que reconocer que en Jamaica es increíble la cantidad de artistas que nacen. Es increíble. O sea, es como vegetación salen los artistas jamaiquinos y muy buenos. Son muy excelentes los jamaiquinos. Para empezar, vamos a hablar un poquito de esta banda que, bueno, se la conoce acá en nuestro medio porque se ha vuelto muy escuchada. Se trata de la agrupación de Inner Circle. Pero en esta ocasión yo les voy a mostrar la otra cara de Inner Circle, que era completamente diferente al Inner Circle de hoy en día. Sin dudas, ¿no? Inner Circle es un gran grupo jamaiquino, o sea, lleno de éxito, pero no tiene ni punto de comparación al Inner Circle de su nacimiento. Y eso se debe a que Inner Circle tenía un vocalista que era Jaco Miller, que según, o sea, la gente que conoce, entendidos en la música, Bob Marley decía que Jaco Miller podía haber sido el rey del reggae, pero lastimosamente en un accidente de tránsito, él muere el año 80 a la edad de 23 años. Completamente joven, se le truncó todo, o sea, todos esos deseos, porque ustedes lo van a comprobar, es un músico pero excelente. Lamentablemente nos dejó, pero dejó un legado musical que lo vamos a escuchar a continuación de la mano de Inner Circle. Debemos saber que esta banda, por ejemplo, es pionera en Jamaica. Se originó a principios de la década de los 60 y pues en Jamaica causó furor esta banda. Vamos a escuchar a esta banda, Inner Circle, de la mano de Jaco Miller.

¿Qué les pareció? Esa era la banda original de Inner Circle. Excelente, ¿verdad? Una de mis anécdotas con este grupo, o sea, una de las historias que tengo con este grupo es de que no puedo creer yo que en los años 70, ¿no? Cuando oscilaba quizás los 14, 15 años, pueden creer que yo conocía este grupo. Había un amigo mío que tenía el primer álbum de Inner Circle que titula Reggae Things. Y era increíble, o sea, cuando teníamos nuestras fiestas con los amigos, llevábamos ese vinilo porque hay algunos temas que se los podía bailar. Y resulta que cuando yo inmigré a Estados Unidos, lo primero que hice es ir a una disquera y buscar este disco, y no lo tenían. Me dijeron, es imposible que lo consigas este disco porque es el primer disco de esta banda, es un disco de colección, imposible que lo consigas. Y no pude conseguirlo. Habían otros discos, por ejemplo, de esta misma banda de Inner Circle, que actualmente yo las tengo porque compré todo lo que es referido a Inner Circle. A mí me encanta la banda antigua de Inner Circle. Y cuando retorné en una de mis vacaciones acá a Bolivia, fui donde el amigo que tenía el disco, Reggae Things, de Inner Circle, y le hice una buena oferta, ¿no? O sea, le dije, te doy dos discos de Inner Circle más $100 por el disco ese, y me lo dio. De esa manera yo lo tengo, ese disco, y es así como yo empecé con la colección de mi música, y continué coleccionando. Tengo una gran variedad, quizás no por cantidad, pero sí de calidad. A continuación vamos a escuchar a otra increíble banda jamaiquina, que se llama Black Uhuru, que es también uno de los grandes grupos allá en Jamaica, muy reconocido en el mundo entero. Así que con ustedes, Black Uhuru.

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12: Vamos a continuar con el rock de mi generación. Recordarles a toda esa gente que está escuchando este programa, no se pierdan, porque estos temas que tú has escuchado a continuación y los que vas a escuchar, si los perdiste hoy, va a pasar mucho tiempo para que los vuelvas a escuchar, porque tenemos tanto material y buen material que no nos gusta, digamos, repetir. Esa es, digamos, una de las cosas que tiene este programa. Así que va a ser como una telenovela, que si te perdiste un capítulo, pues te perdiste. No los vas a volver a escuchar, estos temas, en mucho tiempo. Vamos a continuar con esta sección de la música reggae. Hay otro artista muy reconocido allá en Jamaica, que está vinculado, pues, dentro de los grandes artistas que tiene Jamaica. Se trata de Gregory Isaacs. Y bueno, en esta ocasión nos interpretará al estilo reggae esa canción tan conocida que la hemos escuchado anteriormente, La Casa del Sol Naciente, en versión reggae.

Y vamos a cerrar este segmento de música reggae con uno de los grandes artistas que todos ustedes saben, denominado como el rey del reggae. Pero algunos temas que hemos puesto de reggae se dan cuenta de que no todo es Bob Marley, porque acá en nuestro medio lo único que conocemos es Bob Marley. Excelente artista, nadie lo niega, es el rey del reggae, pero se dieron cuenta que hay otros grupos muy buenos que los he estado presentando. Vamos a cerrar este segmento con Bob Marley, por supuesto, con ese clásico de clásicos, No Woman, No Cry.

0: De ese modo, cerramos este sector de música reggae, pero sí, en el segundo sector vamos a tener mucho más de la música de Jamaica. Ahora, antes de irnos a una pausa comercial, vamos a escuchar la historia de otro grupo de la década de los 60, que por supuesto muy famoso tanto en Inglaterra como en Estados Unidos. Sí, me imagino que mucha gente los conoce, son los Zombies, este grupo inglés que tiene pues una característica muy especial, tiene especialmente dos grandes éxitos que los hizo famoso en el mundo entero. Y vamos a escuchar esos temas después de la pausa comercial, pero ahora, antes de irnos a la pausa, escuchamos un poquito de la historia de los Zombies.
1: Cuando uno escucha el bajo de Time of the Season, inmediatamente se remonta al verano efervescente de la década de los 60 y reconoce la originalidad de una música que se va perdiendo, sobre todo para The Zombies, que lograron amalgamar una música muy rica, con perfectas armonías, variados elementos sonoros y excelente voz, por lo que su reconocimiento en el mundo del rock debería ser mayor. Time of the Season da fe de ello. Y es por eso que te sorprenderá cómo se desarrolló este glorioso tema que ponía cierre a una década que no volverá. Escribe en los comentarios cuándo escuchaste esta canción por primera vez y qué recuerdos te trae o a dónde te remonta su melodía. Time of the Season, época de la temporada o estación. Una estación que se va perdiendo en el tiempo. Si hablamos de psicodelia en los años 60 y el colorido clásico, esta es la canción, lanzada por los británicos The Zombies en 1968, de los cuales hemos hablado en extenso en este canal, resultó en un éxito para sus creadores, pero de una manera algo diferente. Fue escrita por el teclista Rod Argent y grabada en los estudios Abbey Road, los mismos estudios donde grabaron los Beatles, en ese tiempo aún conocido como EMI Studios, en septiembre de 1967. Más de un año después de su lanzamiento original, como dando saltos en el tiempo, la canción se convirtió en un éxito sorpresa en los Estados Unidos y veremos cómo así sucedió esto. Algo a resaltar, como bien lo reseña Sonfax, es que esta es una canción inusual estructuralmente hablando. Y es quizá esto la clave de su éxito, la innovación. Construida alrededor de la línea de bajo que se escucha en la introducción, esta canción tiene algunos componentes estructurales muy efectivos e inusuales que la ayudaron a perdurar. El riff del bajo está puntuado con una palmada y la voz entrecortada, el A. Estos elementos añaden textura sonora durante los versos y también aparecen en los dos interludios. Aunque la mayoría de los éxitos golpean con el estribillo, aquí no. El coro completo, es el momento de la temporada para amar, dura solo 8 segundos y se repite 3 veces. Son solo 24 segundos de estribillo, pero este enfoque minimalista le dio a la línea un impacto tremendo, resonando entre los oyentes en un momento de agitación social y política en Estados Unidos. Es por ello que la letra es una invitación al amor en un momento convulso, muy representativa de su tiempo. Es el momento de la temporada cuando el amor se dispara, para llevarte al sol, a las tierras prometidas, para mostrarte cada una. Es el momento de la temporada para amar. Y letras como "se han tomado el tiempo para mostrarte lo que necesitas para vivir" calaron fuerte en la juventud de ese momento. Rod Argent, su autor, dijo en 2008: "Time of the Season fue lo último que se escribió para el álbum. Recuerdo que pensé que sonaba muy comercial. Uno de mis discos favoritos fue Summertime de George Gershwin. Solíamos hacer una versión cuando empezamos. Las palabras del verso, ¿cómo te llamas? ¿Quién es tu papi? ¿Es rico como yo? Son un gesto afectuoso en esa dirección". Esto último puede dar guiños sobre la inspiración detrás del tema.
2: We thought it was a really good album. We really did. And it was the first time that we'd had the freedom in the studio to produce ourselves and to follow the ideas that we wanted.
1: La canción hace un uso extensivo de voces de llamada y respuesta del cantante Colin Blunston, entrelazadas con una improvisación de teclado psicodélico de ritmo rápido de Rod Argent. Las secciones de órgano de Argent ocupan unos 90 segundos del tiempo de ejecución de 3 minutos con 22 segundos del tema. Curioso, cuando la mayoría de las canciones de la época, que dedicaban gran parte de su tiempo a los riffs de órgano, eran composiciones mucho más largas, como Inagada la Vida de Iron Butterfly o A Whiter Shade of Pale de Procol Harum. La alineación entonces de los Zombies para este tema quedó así: Colin Blunston en voz principal y coros, Rod Argent en coros, órgano Hammond L100 y efectos de sonido, Chris White en coros y bajo, Paul Atkinson en coros y guitarra y Hugh Grundy en coros y batería.

0: De ese modo hemos escuchado ese gran clásico de la agrupación británica The Zombies, Time of the Season. Bueno, vamos a continuar con más música, pero antes una pausa comercial.
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0: Bueno, después de haber escuchado esto, vamos a continuar con más música. Por supuesto, escucharemos uno de los otros temas que también causó mucha sensación para esta banda, Los Zombies. A continuación, escúchenla.

0: De esa manera, los zombies estuvieron con nosotros con esos dos grandes clásicos que los hizo súper famoso. Continuamos con esto del rock de mi generación y no se olviden que apunten el WhatsApp 72721624, donde nos pueden hacer conocer qué les parece el programa, les gusta, no les gusta. Yo creo que sí les gusta. Vamos a continuar con esto. A continuación, quiero contarles, bueno, yo no se las voy a contar, sino hay una persona especial que lo va a contar, pero quiero mencionar el tema Black Magic Woman. Todo el mundo ha escuchado esa canción, muy famosa, súper, pero nadie sabe la verdadera historia o, como dicen, o sea, el misterio dentro de este tema de Black Magic Woman, que todos sabemos lo canta Santana y, por supuesto, muy bien. Pero yo les voy a hacer escuchar otra historia de Black Magic Woman.
1: Directamente y sin lugar a dudas, de Santana, pero eso no coincidía con la realidad. Black Magic Woman es una canción escrita por el músico británico Peter Green, que apareció por primera vez como un sencillo de la banda británico-estadounidense Fleetwood Mac en varios países en 1968, y luego apareció en los álbumes recopilatorios de Fleetwood Mac de 1969 English Rose de Estados Unidos y The Pious Bird of Good Omen del Reino Unido, así como Vintage Years. Fleetwood Mac se formó en Londres en 1967 y tiene la peculiaridad de ser una de las bandas más vendidas del mundo. Ya vamos a hablar más a profundidad de ellos, pero en esta ocasión solo nos abocamos a este tema en específico. En varias entrevistas, Peter Green ha reconocido que Black Magic Woman fue influenciada por All Your Love, una canción de Otis Rush. Que había sido grabada dos años antes por la antigua banda de Green, John Mayall and the Blues Breakers, aunque con Eric Clapton, predecesor de Green, en la primera guitarra. Aunque no fue tan popular como el arreglo de Santana dos años más tarde, Black Magic Woman se convirtió en un éxito bastante popular de blues rock que llegó al número 37 de la lista de singles del Reino Unido. Apareció en las listas de canciones en vivo de Fleetwood Mac incluso después de que Green dejó la banda, cuando Danny Kirwan la cantaba a menudo, y durante los conciertos a principios de la década de 1970 sería la base de largos jams a mitad del concierto.

0: Esa era la banda Fleetwood Mac, con esos dos grandes clásicos. Y si ustedes notan, pues el estilo de Fleetwood Mac en sus primeros años era muy diferente al actual. Porque después incluyeron a las dos chicas, ¿no? En Fleetwood Mac. Claro que ambos grupos suenan maravillosamente. Fleetwood Mac es Fleetwood Mac, no hay dónde perderse. Bien, vamos a continuar con esto. Estamos recibiendo muchas llamadas felicitándonos. Evidentemente sí nos dicen que es un programa especial, o sea, que muchos de los temas no los han escuchado nunca, o mucha gente que sí conoce no puede creer que esté escuchando estos temas. Continuaremos con esto y por supuesto que en nuestra lista tiene que estar Paul McCartney, cuando ellos formaron la agrupación Wings. Vamos a escuchar un poquito la historia de Paul McCartney junto a Wings.
1: Era 1971 y Paul McCartney no vivía precisamente sus mejores años. Más allá de la estabilidad familiar que le generaba formar una familia, la presión mediática de la prensa al ser señalado como causante de la separación de los Beatles le pasó una factura emocional y profesional que se vio reflejada en sus primeros trabajos. Su primer álbum, McCartney, fue desechado y Ram no tuvo los elogios esperados. Criticado hasta por sus ex compañeros, en contraste al éxito que tenían, Paul dio un giro inesperado a su carrera al formar Wings, pues en un intento de reinventarse y con músicos de menor calibre mediático, Paul McCartney se embarcó en una nueva aventura con su nuevo grupo y sumando a Linda a su lado. De alguna manera, el aclamado integrante de los Beatles empezaba de cero.

Los meses posteriores a la separación de los Beatles no fueron sencillos para Paul McCartney, quien al querer tomar protagonismo con la separación del grupo, tuvo que afrontar con la ola de comentarios que lo colocaban como el principal responsable de la separación del grupo. Ante esto, y al ver que los discos de Lennon y Harrison tenían éxito, Paul entró en una depresión por dejar al grupo. Estuvo alejado de los medios, quienes criticaron sus primeros dos trabajos como solista, McCartney y Ram, el primero completamente casero, y el segundo, una producción estilizada, acreditado también a Linda McCartney en la composición y coros, además de contar con músicos de sesión en su grabación, con Denny Seiwell, David Espinosa y Hugh McCracken. Ante la necesidad de reinventarse y ante el impulso de Linda, quien lo animaba a seguir, Paul McCartney vio en crear un nuevo grupo, una alternativa distinta a lo que los Beatles eran. Huyendo de las propuestas de supergrupos y de nombres completamente conocidos, Maca recurrió a sus antiguos colaboradores en Ram. Primero llamó a Denny Seiwell, quien lo aceptó, pero Hugh McCracken rechazó la invitación, y ante la búsqueda de un guitarrista que fungiera como socio, Paul recordó a Denny Lane, integrante de los Moody Blues, con quien había compartido giras en los 60 con los Beatles. Ante la llamada, Denny aceptó, y en él tendría su principal colaborador en su nuevo grupo, contando también considerablemente a Linda, a quien Paul quería en el grupo pese a su nula experiencia. Y durante agosto de 1971, los cuatro se metían a los estudios Abbey Road para grabar su primer disco. El grupo no tenía un nombre definitivo. Entre las dificultades en el parto de Stella, segunda hija del matrimonio entre Paul y Linda, McCartney recuerda ver unas alas como señales ante la dificultad, y al salir bien librados del peligro, decidieron ponerle al grupo Wings. El disco también salió bajo ese nombre, y a diferencia de sus trabajos posteriores, este no incluye información respecto a que era un grupo de Paul McCartney, cosa que lo afectó considerablemente en los charts, y en un intento por capturar la espontaneidad, el grupo terminó entregando un trabajo fuera de los estándares que McCartney tenía acostumbrado a su público. El disco dejó fríos a los críticos, lo consideraron su peor trabajo, y Wings comenzaría su carrera arrastrando la racha negativa de McCartney con un tono semi-amargo. Durante su trayecto, lucharían constantemente contra la credibilidad artística, pues sumados a los malos resultados del grupo y a sencillos que aparecían absurdos como Mary Had a Little Lamb, críticos, fanáticos y compañeros musicales de McCartney ridiculizaron la inclusión de Linda como tecladista y corista. Wings iniciaba con todos los pronósticos en contra, y parecía más un chiste que otra cosa. El 24 de enero de 1972 se agregó a la formación de Wings el guitarrista Henry McCulloch, quien venía de trabajar con Joe Cocker y algunos otros proyectos como la Grease Band, y su incursión a Wings se volcaba en el mismo caso. Era un músico serio y no estaba del todo contento con la música que Wings estaba haciendo. Sin embargo, continuó, y de manera improvisada, Wings se armó en febrero de 1972.

0: Y bien, habíamos escuchado a la agrupación Wings con ese excelente clásico y por supuesto el que tocó en primera instancia. Ese tema, por ejemplo, de Richard Cory, los derechos lo tiene Simon and Garfunkel, pero creo que Wings lo interpretó mucho mejor. Yo les prometo que la próxima semana les traeré la versión de Richard Cory por el grupo, el dúo Simon and Garfunkel. Continuamos con más de la música del rock de mi generación antes de irnos a una pausa comercial.
1: Que con esto ya sabes, por supuesto, que es la banda de Eric Clapton, que bueno, él ya había estado con The Yardbirds. Aparte está Jack Bruce y el grandísimo supermaster bataco Ginger Baker. Que bueno, estos dos últimos formaban parte de Graham Bond Organization. Que para empezar, estos masters son así de los pioneros de lo que es un supergrupo allá en los 60s. Para empezar. Y aparte, imagínatelos ahí fusionando el blues, el rock psicodélico y este super ultra mega virtuosismo instrumental. ¡Wow! Y algo que neta casi nadie se cree es por qué se deshizo Cream. ¿Por qué se cortó esa crema? Estuvo malísimo ese. Pues resulta que Eric Clapton quiso dejar la banda por los solos interminables en vivo, ¿no? O sea, es una banda, como bien sabemos, experimental y demás, que tenía estos prolongados solos dentro de improvisaciones en vivo. Y a pesar de que él era el guitarrista y el que más lucía y toda la cosa, pues no sé, en algún momento ya no le gustó y los mandó al averno y se deshizo Cream. Si tú todavía no los escuchas, quémate esta versión de Cream que se llama I Feel Free. La encuentras como I Feel Free 1967.

0: Nos vamos a ir a la pequeña pausa comercial antes de disfrutar de este excelente tema de Cream, que fue uno de sus grandes éxitos de este supergrupo. Así los denominaban supergrupo a las bandas que cuando formaban un grupo todos los integrantes eran estrellas, o sea, como te diría, nadie era más que el otro. Y es por eso también, ese era el problema, porque tantas bandas rompieron en la década de los 60, 70, 80, porque nadie quería quedarse abajo. Así que nos vamos a una pequeña pausa comercial y luego continuamos con más de la banda británica Cream.
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0: De esa manera hemos disfrutado de la música de la legendaria agrupación Cream, de la mano de Eric Clapton, con sus dos grandes clásicos que los llegó pues al Hall de la Fama. Vamos a continuar con la música del rock de mi generación. Recuerden, pueden marcar al 72-72-1624 y darnos sus opiniones, qué es lo que opinas sobre la música, te gusta, no te gusta. Yo creo que sí, estoy seguro. He tenido muchos mensajes donde me felicitan y me dicen, nos hacía falta este tipo de música. Es verdad, eso yo lo sabía. Y como les digo, esto no es solo un programa, esto tiene para largo, donde vamos a desglosar completamente lo que fue esas décadas de los 60, 70 y 80. A continuación les voy a presentar a una banda americana que es algo psicodélica, pero con este tema hizo furor, ¿no? Antes escucharemos su historia para que conozcan un poquito de lo que era esta banda. Se trata de Mark Bolan y su agrupación T-Rex.
1: Mark Bolan era un músico londinense que nació en el 47 y empezó a tocar la guitarra con 9 años. Y en el 67 montó su primer grupo de música que se llamaba Tyrannosaurus Rex, con el que sacó 4 discos en solo 3 años. Estos discos iniciales eran un género más folk, porque Mark Bolan se basaba mucho, se inspiraba mucho en Donovan y en Bob Dylan, pero es verdad que tiene influencias también de otros grupos como son The Beatles, The Who, que luego más adelante en los siguientes discos pues se va a ver esa influencia. La siguiente canción es Get It On, del disco Electric Warrior. Esta canción es de las más conocidas de T-Rex, es una referencia del rock porque de hecho su riff ha sido imitado por muchos grupos famosos en sus canciones, porque es un riff súper simple pero es tremendamente bueno. La letra no tiene mucho sentido, o sea, es divertida, pero al final yo creo que lo que Bolan buscaba era eso, crear historias y metáforas sin sentido pero que al final eran graciosas. Pero vamos, que esta canción habla de sexo, claramente.

Espectacular, ¿verdad? El grupo T-Rex junto a Mark Bolan. Continuamos con este programa, el rock de mi generación. Siguen llegando los mensajes. Hay mucha gente que está muy emocionada, realmente emocionada, porque dice, es imposible escuchar esta música, pero ya tenemos la emisora y el programa. Un amigo me dice que no se perderá un solo programa del rock de mi generación porque es música muy especial, desglosando todo lo que sucedió en los 60, 70 y 80. Vamos a continuar con mucho más del rock de mi generación. En esta oportunidad tenemos a un genio. Realmente para mí es el mejor guitarrista del planeta. Este personaje es de otra galaxia, que no es admirable lo que hace el trabajo. ¿Saben de quién se trata? David Gilmour.

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10: Bueno, estuvimos con un genio, que es David Gilmour, con ese excelente tema. Y por supuesto, tenemos que poner también a otro de los genios de la agrupación, Pink Floyd. No puede quedar al margen, porque también era pues el alma de Pink Floyd. Así que nos vamos con Roger Waters, otro de los genios.

0: Paul Rodgers. Bueno, ya los escucharon a los dos genios de Pink Floyd, tanto David Gilmour como Roger Waters. Continuamos con esto del rock de mi generación. Recuerden que mi WhatsApp está habilitado al 7272-1624, donde nos pueden dar sus opiniones sobre el programa. Ya prácticamente hemos cumplido 3 horas de toda música, pero, o sea, cuando uno realmente ama la música, uno no siente el paso del tiempo. Yo por lo menos no lo siento, ¿no? Y mientras haya música, hay todo. A continuación, les voy a hacer escuchar algo espectacular que no creo que hayan escuchado tampoco. Obviamente a la banda original sí es muy, muy sonada en todas las radios, sin duda cabe. Se trata de la agrupación Queen. Pero en esta ocasión, o sea, se suma al grupo el vocalista que les dije de uno de los grupos que más me encanta, que es The Bad Company, Paul Roger, haciéndole un breve tributo a Freddie Mercury. Pues los buscaron los integrantes de Queen a Paul Roger para que represente esto, ¿no? Y Paul Roger en su estilo propio, o sea, toca los temas de Queen, no imitando la voz de Fred Mercury, porque eso es imposible. Él mismo dice, yo pues sigo con mi estilo propio. O sea, que vamos a escuchar un poquito, digamos, la historia de esto, cómo sucedió.
1: I find myself kind of lost for words. We've decided we'd like to do something special for this particular night because a lot of things have changed.
2: Paul Rodgers, cantante británico de rock and blues y que actualmente cuenta con 73 años, acompañó a Brian May y Roger Taylor desde el 2004 al 2009 para llevar la música de Queen por todo el mundo, bajo el nombre de Queen más Paul Rodgers. Al inicio, Brian le propuso hacer 2 presentaciones juntos por Europa para divertirse y ver qué pasaba. Ellos tocaron el famoso tema All Right Now, del antiguo grupo de Paul Rodgers llamado Free, mientras que de la parte de Queen los temas We Will Rock You y We Are The Champions fueron los propuestos. 3 canciones en 2 fechas dieron pie a que luego se convirtieran en más de 4 años de presentaciones juntos. Paul Rodgers siempre admiró la versatilidad de Queen, sus grandes canciones, la gran habilidad de Brian May con la guitarra eléctrica, y por eso aceptó llevar a cabo esas 2 fechas iniciales, sin pensar que se convertiría en un trabajo de 4 años, y encima con la publicación de un álbum en estudio como el de Cosmos Rocks. Sin embargo, con el pasar de los años, Paul pensó que se estaba alejando demasiado de su género de música preferido, el blues, y decidió retirarse, pero no sin antes confirmar que fue una experiencia muy emocionante para él.
1: Find myself kind of lost for words. We've decided we'd like to do something special for this particular night because a lot of things have changed. A lot of stuff is happening. And rather than words, we'd like to sing you a song written by probably the greatest rock star of all time, next to Freddie.

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1: Y ya escucharon a la agrupación Queen junto a Paul Roger. La verdad es que no se lo extraña a Fred Mercury, ¿verdad? Paul Roger tiene una voz pero increíble. Por eso se lo considera, el grupo que él tiene, Bad Company, lo consideran un supergrupo. Porque, y eso, ¿no? Que es el primer nominado a ser el supergrupo en toda la categoría de la música rock. Eso es lo que dicen los expertos. Otra de las historias que les cuento, yo tuve la satisfacción de poder ver a este grupo Bad Company en concierto dos veces. La verdad que es increíble, es increíble. Hice mis sueños realidad a verlo a Paul Roger junto a Bad Company. Y también vi muchos conciertos que yo les voy a estar contando cómo la pasé. Vamos a continuar con esto de el rock de mi generación con la mejor música. Ya estamos en la parte casi final y como les prometí, seguimos pues con la música reggae, con los grandes exponentes. Ustedes seguirán conociendo a muchos buenos artistas y que realmente Bob Marley no era todo. Ustedes verán, ¿no? O sea, la calidad de músicos. En este su programa, el rock de mi generación. Este artista que va a continuación, el nombre que él tiene es Don Carlos. No sé si alguna vez lo escucharon, pero es muy grande. O sea, tiene una voz increíble. A ver, escuchémoslo.
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Luego de la pausa comercial, seguiremos con ese camino de las raíces del reggae. Con muchos artistas más, seguiremos disfrutando de este programa.

0: Bueno, de ese modo hemos terminado con esta parte de la música reggae. Ya estamos a punto de despedir el programa. Espero que la hayan pasado, pero súper, súper, ¿no? Y no se pierdan la próxima semana porque el material es, pues, increíble. Si este les ha parecido increíble, el de la próxima semana es tanto igual o mejor. Antes de despedirnos, vamos a ir a... Nos queda tiempo todavía para presentar a otra banda. Es una banda canadiense que hizo, pues, su gran éxito con ese famoso tema American Woman, ¿no? Y primero, antes de eso, vamos a escuchar su historia de Guess Who.
1: Derribó a los Jackson 5 del número 1. Compitió cara a cara con The Beatles y conquistó Estados Unidos con una canción que, irónicamente, le pedía a América que se mantuviera alejada. Pero ese triunfo ocultaba una verdad mucho más oscura. La mayoría de las historias del rock empiezan mal y terminan peor. Pero la de The Guess Who es distinta, porque no fue una banda destruida después del éxito. Fue una banda marcada por la industria desde el primer día, incluso cuando nadie creía que pudiera llegar a ningún lado. Esta no es solo la historia de The Guess Who, es el relato de cómo el éxito, cuando llega sin protección, puede convertirse en una condena. Y de cómo la industria musical, una vez más, premia primero y cobra después con intereses brutales. The Guess Who nacieron en Winnipeg, un lugar donde el rock no tenía futuro, donde no existían grandes discográficas ni prensa influyente, donde la música no era una carrera, era una apuesta suicida. Si querías triunfar en el rock and roll, este era probablemente el peor punto de partida posible. No había grandes discográficas, no había prensa influyente, no había escena consolidada. Solo había frío, aislamiento y jóvenes convencidos de que la música era su única salida. Randy Bachman creció obsesionado con la perfección musical. Él realmente no quería fama, él quería crecer musicalmente, tocar mejor que ayer porque mañana tal vez no habría otra oportunidad. Junto a Chad Allan, Jim Cale y Gary Peterson, formó una banda que trabajaba como obreros del sonido. Ensayos interminables, viajes eternos, cero glamour y dinero. Se llamaban Chad Allan and the Expressions, y como muchos antes que ellos, parecían condenados a no salir nunca de Canadá. Eran jóvenes sin respaldo, sin apellido famoso, sin red de seguridad. Y eso los convirtió en el blanco perfecto, porque la industria no destruye solo con contratos abusivos, también destruye con indiferencia. Durante años, Chad Allan and the Expressions tocaron sin ser vistos, grabaron sin ser escuchados y trabajaron como obreros del sonido en un sistema que ya había decidido que el rock debía sonar británico o no sonar en absoluto. No los rechazaban por ser malos, los rechazaban por no encajar en la narrativa rentable del momento. Y cuando por fin apareció una oportunidad, no fue limpia, no fue honesta, fue una mentira estratégica. Su primer atisbo de esperanza llegó en 1963 con Tribute to Buddy Holly, que alcanzó el número 7 en una radio local. Pero en Winnipeg, el éxito local no abría ninguna puerta. Solo confirmaba una verdad cruel. Eres bueno, pero estás en el lugar equivocado. En 1964, la invasión británica había levantado un muro infranqueable. Las radios canadienses no apoyaban bandas locales. Si no sonabas inglés, no existías. Entonces ocurrió algo decisivo. En 1965 grabaron una versión salvaje de Shaking All Over. Era una canción cruda, agresiva, diferente. Pero el sello sabía que, con su nombre real, la canción moriría antes de nacer. La solución fue tan inmoral como brillante. Publicaron el single sin nombre de artista. Solo una pregunta en la etiqueta. Guess Who. Los DJs pensaron que era una banda británica secreta, por lo que decidieron ponerla al aire. Y funcionó. La canción explotó, cruzó la frontera y llegó al puesto 22 en Estados Unidos. Cuando se reveló la verdad, ya era tarde. El público los había bautizado. The Guess Who había nacido a partir de una mentira industrial. Y como toda mentira exitosa, traía consecuencias. El éxito no fue inmediato ni sostenido. Para 1968, Chad Allan se fue. La banda estaba agotada, subestimada, al borde del colapso. Entonces apareció Burton Cummings, quien tenía una voz poderosa, un oído melódico excepcional, un músico capaz de transformar cualquier canción en algo accesible sin perder emoción. Pero la discográfica ya no creía en ellos. Los veían como una banda de un solo truco, un error que había salido bien una vez y no más. Y aquí entra la figura clave de esta etapa, Jack Richardson. Richardson fue el primer adulto en la sala, el primero que dijo: "Esta banda puede conquistar Estados Unidos". Compró su contrato por $1,000. Aunque muchos consideraban que era una cifra ridícula, fue una apuesta gigantesca. Consiguió un contrato con RCA Victor, pero ese respaldo vino con una condición implícita. La industria decidiría qué tipo de banda debían ser. Ellos querían que The Guess Who fueran una banda de rock duro. RCA quería canciones que sonaran en todas las radios. El primer gran choque llegó con una balada llamada These Eyes. La banda la odiaba como single, pero la industria la adoraba. RCA ganó, febrero de 1969. These Eyes salió a la radio y lo cambió todo. Número 6 en Billboard, 1,000,000 de copias vendidas. De repente, The Guess Who eran reales. Ya no eran una curiosidad canadiense, eran una banda grande, pero el mensaje era claro. El éxito llega cuando haces lo que la industria quiere, no lo que tú quieres. Y esa lección se grabó a fuego. A partir de ahí, todo fue velocidad. Can't Wait, Laughing, Undone, No Time. Todos estos singles fueron hits en las listas, por lo que realizaron una gira donde duraron aproximadamente 300 días al año en la carretera. Pero había un problema estructural grave. The Guess Who no tenía manager profesional. Y alguien tenía que encargarse del negocio. Ese alguien fue Randy Bachman. Mientras los demás festejaban, Bachman hacía cuentas. Mientras los demás dormían, él pagaba facturas. Mientras los demás vivían el sueño del rock, él mantenía la maquinaria funcionando. Además, había tomado una decisión personal que lo aisló aún más. Se convirtió a la iglesia mormona. En una banda que vivía entre drogas.

0: Y bien amigos, hemos concluido el primer programa del Rock de mi generación. Espero que les haya gustado. El reencuentro es la próxima semana a la misma hora y por el mismo canal. Nos vemos. Chao, chao.
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2: Estás en M-History. Recuerda, con Dios lo imposible puede lograrse. You Belong to the City. Perteneces a la ciudad. Escrita por Glenn Frey y Jack Tamping. Grabada por Frey durante su carrera en solitario. Fue escrita especialmente para el programa de televisión Miami Vice en 1985.

Este es un éxito que ha sido bailado y disfrutado por mucha gente allá a principios de la década de los 80. Exactamente en 1985 lance al mercado esta canción. El dueto formado en 1979, ellos son una pareja de matrimonio que son originarios de Canadá, Dennis y Denise LePage. La canción Unexpected Lovers, aquí en tu radio estación favorita en su programación de fin de semana. Hola, hola, ¿qué tal? Yo soy César Zambrana, una vez más contigo en esta aventura musical denominada Generación X, como todos los sábados. Bienvenidos, la bienvenida a aquella gente amiga que está en sintonía ya de la radio, que se integra a la programación de la misma, también a quienes ya están en el TikTok, siguiendo la transmisión de Generación X. Contigo hasta las 18 horas. Hey, saludos hasta Kansas City, AJ Records, bienvenidos. Ebcar, Arquitectura, saludos a la gente amiga de Oruro, ya está en sintonía de la radio, la transmisión en TikTok para todo el país y para la gente que está fuera de nuestras fronteras. Esto es Clásica 100.3 desde Cochabamba, Bolivia.

a ti que acabas de integrarte a la sintonía de la radio. Estás sintonizando Clásica FM en el 100.3 de tu dial. Y para quienes están de visita aquí en la ciudad de Cochabamba, pues quienes están por diferentes razones y sobre todo por la fiesta de Urcupiña, gente del interior, también del exterior del país, saludos, abrazos musicales. La invitación para que te quedes en sintonía de la radio los próximos 120 minutos para recordar buenos clásicos, canciones que han sido extraídas en todo caso del baúl de los buenos recuerdos. Esto es Generación X, contigo hasta las 6 de la tarde.

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Esta es una canción que estaba incluida en el álbum que llevaba el mismo título que la canción She Works Hard for the Money. Éxito de la talentosa reina del disco, Donna Summer. De 1983, She Works Hard for the Money. 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Todos los sábados acompañando a Generación X. Horas con 22 minutos en todo el país. Saludos Reneco, Ernesto Ribamontán, bienvenido. Saludos también Verónica, como todos los sábados en sintonía. Un abrazo musical para todos ustedes. Esto es Generación X hasta las 18 horas contigo.

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Y de cuando en cuando es grato recordar este tipo de canciones. Canciones que estaban ahí escondidas en algún lugar de los buenos éxitos. Canciones que recordamos y las desempolvamos aquí en Generación X. Aquí contigo los chicos de la tienda de animales. Éxito de Neil Tennant y Chris Lowe. Aquí en la programación de Clásica 100.3.

Cuentan que una de sus primeras pasiones, y estaba él decidido a ser futbolista, pero lamentablemente cuando se probó allá por cuando tenía 15 años, no fue convocado, lo rechazaron y bueno, decidió lanzarse a la música y tuvo una frase interesante por ese entonces y decía que ser músico es mucho más fácil porque te puedes emborrachar y hacer canciones. Y vaya que sí, hace buenas canciones. De 1984, canción que estaba incluida en el álbum Camouflage. Recordábamos al inglés Rod Stewart y su canción Some Guys Have All The Luck. Algunos chicos, algunos tipos sí que tienen mucha más suerte. Y de esa época, pasamos también a recordar esta canción. Muchos, muchos la recuerdan. Canción que forma parte de la lista de canciones que están escondidas ahí en tus canciones favoritas. Canciones que han sido cantadas, recordadas, bailadas, disfrutadas. Esto es Everything She Wants.

Este es un dueto que fue formado en 1981. Dos buenos amigos, ellos son Josh Michael y Andrew Ridgely. Recordábamos esta canción que data precisamente de 1984. Canción que estaba incluida en su disco Make It Big. Esto es Everything She Wants. Saludos a la gente amiga que se está integrando a la sintonía de la radio y a quienes están conectados en la transmisión de la misma a través de la plataforma del TikTok. Saludos, Key Cabezas, bienvenida como todos los sábados. Josué, saludos hasta Valle Grande. Chelo Duque, saludos. Bienvenido a la programación de fin de semana en Clásica 100.3.

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Esta es una canción que en su época, bueno, el disco entero titulado Older fue catalogado y considerado como una presencia high-tech en el mundo musical. Para 1996 recordábamos juntos a George Michael y su Fast Love. Saludos hasta México. Alberto Martínez está en sintonía de la radio. Un saludo, abrazo musical. Hola Raf, ¿qué tal? Bienvenido, buenas tardes. Estás escuchando Generación X, contigo hasta las 18 horas, a través de tu radioestación favorita, la estación de los buenos clásicos, los buenos éxitos. Esto es Clásica 100.3. Y para quienes todavía preguntan, estamos transmitiendo desde Cochabamba, Bolivia.

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Como todos los sábados, acompañando la programación de Generación X a través de Clásica 100.3. Saludos, saludos a ti que estás en sintonía de la radio. En este instante, en casita, detrás del volante, en el trabajo. O ahí pegadito al celular con el TikTok. Saludos, saludos. Norman Cortés, bienvenido a la programación de la radio.

la cabeza de la voz inconfundible de la sensual Fergie, canción extraída del álbum El Funk. Recordábamos a los Black Eyed Peas, Shut Up, el título de la canción. Javi Rebollo Rojas, saludos hasta la Argentina. Bienvenido a la programación de Clásica 100.3. Josué, tienes razón, muy cierto lo que dices, definitivamente.

Este grupo formado en Inglaterra, básicamente tres integrantes que decidieron hacer música, se juntan en 1985. Cuenta la historia que tenían entre ellos un amigo que odiaba el jazz, así que decidieron poner el nombre de Johnny Hates Jazz a la banda. La canción que estábamos escuchando titulaba I Don't Wanna Be a Hero. Estás sintonizando Generación X a través de tu radioestación favorita, Clásica 100.3, desde Cochabamba, Bolivia. Son las 17 horas con 23 minutos, de poquito ya en la recta final de la programación.

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Recordábamos un éxito de 1986, la banda argentina Soda Stereo. Y la canción que muchos le han cantado, Signos. ¿Y qué tal esta otra? Para recordar, para aumentar el volumen ahí donde te encuentres, quizás cerrar los ojos y viajar en el tiempo hasta ese momento en que esta canción marcó un hito importante en tu vida.

Esta canción es más recordada por haber sido parte de del soundtrack de la película Rocky IV. Recordábamos de 1985 a los Survivor y su Burning Heart. Josué, el comentario que haces es muy, muy acertado, definitivamente.

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Cuando esta banda apareció en el espectro musical, con su disco, con un sinfín de canciones totalmente rebeldes, estilo y género diferente, sí que causó sensación. Al igual que Soda Stereo a principios de los 80s. Total rebeldía, éxitos que sí marcaron época para muchos. De 1995. Canción incluida en el álbum Invisible. Recordábamos a los chilenos La Ley y su Día Cero. Y adentrados en los últimos 25 minutos de programación. Esto es Generación X, como todos los sábados, a partir de las 16 horas contigo.

Hay cosas que definitivamente no se las puede cambiar y toca aceptarlas tal cual vienen. Pero creo que lo correcto es simplemente quedarse y nunca escapar. Bueno, eso es parte de la canción de esta parte de la letra de esta canción. De 1985 recordábamos a las hermanitas Wilson. Ellas son las Heart y su éxito titulado Never. Cómo de rápido pasa el tiempo cuando de pronto te encuentras.

Esta banda inglesa inicia su carrera musical allá por 1976, a la cabeza de Robert Smith, quien es la voz, guitarra y además el único miembro constante de la banda desde 1976. Empezaron llamándose Malice, luego Easy Cure y al final decidieron quedarse simplemente con The Cure, de 1989. Canción incluida en el álbum Disintegration, la banda The Cure, Lullaby. Comentarte que esta canción, por cierto, fue solicitada por una persona que de pronto en días pasados me encuentra en la calle, me reconoce y me pide que programe esta canción. Nos queda simplemente 10 minutos más para continuar con los clásicos. Esto es Generación X. A través de Clásica 100.3.

Esta canción habla de aquella persona que está todo el tiempo que tú necesitas de alguien especial, alguien que te dé una mano, que te preste los oídos, o que simplemente se quede ahí contemplándote. Alguien que esté siempre, siempre ahí. Esa persona especial, alguien que de pronto podrías decir, sí, es la mejor persona. De 1989. Recordábamos a Tina Turner y su canción The Best.

la magia de las canciones, que muchas veces en su letra ofrecen sentimientos que de pronto sí van directo al corazón, directo a aquella persona que de pronto esté escuchando o que alguna vez va a escuchar una de tus canciones, de tus tantas canciones. Esta es casi como una oferta. Toto, I'll be over you. Estaré ahí para ti. Cuando necesites, cuando quieras. A través de la música, obviamente. Bueno, es el momento de decir adiós. Invitarte me acompañes el siguiente sábado a partir de las 16 horas en esta aventura denominada Generación X. Obviamente a través de tu radioestación favorita, Clásica 100.3. Yo soy César Zambrana. Me voy con una canción que forma parte también de mi lista de canciones favoritas. Deseo tengas un excelente fin de semana. ¿Sabes? Si quieres que las cosas te vayan bien, haz el bien. Chaucito.

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9: Bueno, a partir de ese momento yo veo algo en el programa.

0: No, ¿cómo te vas a hacer cargo tú del programa? Si ni siquiera te he presentado. Además, a quien han invitado para que haga el programa es a mí.
1: No, no, no. ¿A ti te han llamado porque me ibas a traer?
0: ¿Cómo que a mí me han llamado solo porque te iba a traer a ti? Mira, ya está, me estás haciendo equivocar. Daki, por favor, no seas tan Daki. Oye, Daki, por favor, no digas esas cosas, estamos al aire. A ver, Daki, antes de que sigas hablando tus cosas, quiero decir a toda la gente que vivió intensamente la década de los 90, que seguramente se acuerda de este señor. No fue justamente en contrarruta cuando apareció por primera vez. A ver, Daki, ¿cuál fue tu primera intervención en radio?
1: Bueno, yo aparecí por primera vez en radio. Daki Barón tenía un programa de radio.
0: Sí, por si no lo entendieron, traducción. Él empezó por primera vez en Diana D en un programa que tenía Nacho Bayón. ¿Cómo se llamaba ese programa?
1: Los 20 Barones.
0: Así es, yo recuerdo bien que el programa lo presentó primero como el Pato Donald. Pero como el Pato Donald era completamente distinto a Daki, en realidad Daki era completamente distinto a él, Nacho Bayón dijo que como tenía su propia personalidad deberíamos ponerle un nombre. Y Nacho lo bautizó. Nacho es tu padrino, ¿eh? De nombre, ¿eh? Daki. Nacho dijo Daki, que se llame Daki. Y así se quedó como Daki o Patito en español. E hizo pues un montón de cosas, intervenciones dentro del ranking, presentaba canciones, tenía su espacio. Y luego de que el programa dejó de salir al aire, Daki hacía otro tipo de cosas, publicidades, viajó, me parece, hizo doblajes y un montón de cosas que no nos quiere contar o que tal vez ni sean ciertas. No, Daki, no, estoy jugando. Pero en 1997 apareció. Apareció en un programa llamado Contrarruta. Un día, Denis García y Abel Prieto, quienes estaban en una radio que tristemente desapareció en esos días, Palladium FM, qué buenos recuerdos, hablaron con la gente de Estrella FM. La idea parecía algo fantástica, ya que los domingos por la noche era un reto hacer radio de humor. Y era un reto completo, lo repito, poder hacer un programa que tenga mucha audiencia, ya que la franja estelar de los canales de televisión, para empezar, tenía pues sus mejores programas. Aún así, se atrevieron a hacerlo y sí, se convirtió como el programa más escuchado, superando inclusive a los programas de televisión los domingos por la noche.
1: Sí, porque yo estaba ahí.
0: No, no solo porque tú estabas ahí, de aquí. Era un gran equipo. Estaba Doña Satucaca, estaba Titicaco, estaba Denis, Abel, muchos personajes, muchas cosas interesantes. La gente llamaba y contaba todo lo que le había pasado en la semana y las cosas que iba a hacer a la siguiente semana. Y bueno, pues esa conversación, esa interactividad con el público, ese carisma de todos los integrantes, se convirtió en un programa que durante años fue el número uno en ratings de radio. Contrarruta, dentro de los mejores recuerdos de los años 90, pues tiene a Daki como uno de sus más grandes exponentes.
1: Eso, muy bien.
0: Pero antes de seguir conversando y hablando de esto, porque ya se nos está yendo demasiado tiempo, Daki, ¿cuál es tu canción favorita de los años 90? Debería haberlo adivinado. Bueno, aquí está Ilia Curia que anda mal de ramas.
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0: el pato de aquí, que sin duda alguna fue uno de los íconos dentro de las cosas locas de los años 90 en cuanto a radio. Las chicas se enamoraban de él y no sé por qué, ya que el 90% de las cosas que este señor dice son malas palabras. Alguno por ahí dice que por más que hable como habla, su forma y su voz pues son el gran encanto que tiene. Otros dicen que son sus ocurrencias, otros dicen que su simple aspecto es el que conquista, otros dicen que fue el momento y otros dicen que pues simplemente un poquito de suerte. A ver, ¿qué dices tú, Daki?
1: Yo digo, es un superpato.
0: Pero vamos a empezar con eso otra vez, Daki. No eres el superpato, eres simplemente Daki, un pato talentoso que aprendió a hablar y se metió en la radio y al que le fue bien.
1: Ah, bueno, está muy bien, pero bueno, cuando quiero decir, además, muchas ganas de volver por allá.
0: Sí, yo también tengo muchas ganas de volver por allá. Y si Dios quiere, pues vamos a estar juntos haciendo radio de nuevo, Daki, ¿no es cierto?
1: Sí, papá, vamos a echar mucho radio. Pero sobre todo yo, porque como que dirijo.
0: No, no vas a dirigir todo tú, porque la última vez que te dejé dirigiendo algo, apareció todo patas arriba. Y hablo de patas, no patas de patas, sino aparecieron todas las patas arriba. Así que Daki, no te vas a volver a hacer cargo nunca más de nada.
1: Pero papá, está bien. Bueno,
0: ¿cómo que ahora qué hacemos? Presentemos una canción más para que la gente recuerde esta época.
1: No, vamos a chupar.
0: Ay, Daki, por favor, no cambias. Tú sí que no cambias, de verdad. En fin, este es Daki, el pato de contrarrota.
1: Ya, muy bien. Escuchamos una canción. Un temita de Soda Estéreo.
0: Soda Estéreo, bien, muy bien. Ahora sí te luciste, Daki, te luciste. Totalmente noventas, con Abel Prieto y Daki. Qué malcriado. Con Daki.
1: Hola, papá.
0: Y Abel Prieto.
2: Pueden palmear discretamente.
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